000 0973 650 000. Buenísimo. 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Canciones, nos vamos y nos despedimos. Dios mediante, mañana a 18 horas nos encontramos acá en Radio Mix y en Música Entre Copas. Sean felices, se me cuidan mucho. Au revoir.

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Un saludo a todas las empresas y las marcas también que respaldan el programa. Ya estamos listos para acompañarte. 180 minutos de buena música y noticias ya están en marcha. Bienvenidos todos.

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Estamos de regreso, estás escuchando Arriba Mix. 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Regresó ayer la selección paraguaya. El recibimiento fue fantástico. Coste que el horario no colaboró mucho, ¿sí? Era día laboral, llegaron prácticamente a las 6 de la mañana. Muchos ya estaban rumbo a las oficinas. Algunos querían feriado, ¿sí? Pidieron feriado para el presidente. El presidente Santiago Peña, que estuvo muy activo recibiendo a los futbolistas, a Robert Harrison, al presidente, a los directivos, a Gustavo Alfaro. Y hubo un momento muy llamativo, ¿sí? Que la gente sigue comentando. Cuando Peña empieza a saludar a los futbolistas, abrazo, abrazo, abrazo, llega un momento

Gilly le hace la reverencia, ¿sí? ¿Conocen ustedes la reverencia con los brazos abiertos y haciendo para abajo, ¿sí? Messi, Maradona, Cristiano, futbolistas que son fenómenos y han marcado golazos, se le hace ese tipo de reverencia, ¿sí? Y Santiago Peña hizo esa excepción, porque al único jugador que le hizo ese gesto fue de reverencia a Orlando Gil, que se merece, por cierto. Orlando Gil que está para ir al fútbol italiano, pero también se habla de que el Bayern, imagínense, Orlando Gil atajando en Alemania en el arco del Bayern, ese gigante de Europa. Bueno, veremos finalmente cuál es la decisión de sus representantes. Lo representa Saviola, el grupo liderado por Javier Saviola. También San Lorenzo, lógicamente, de Almagro tiene incidencia. Y atiendan esto, San Lorenzo de Paraguay puede recibir una plata, no tiene ningún porcentaje en el contrato, pero por derechos de formación tiene. Y un club llamado 13 de Junio, ¿sí? También, de la Liga San Lorenzana. Podrían recibir un pequeño monto, pero digo pequeño teniendo en cuenta lo que va a ser la transferencia con relación a eso. Pero para un club de la Liga San Lorenzana recibir $150,000 va a cambiar. Puedes transformar ahí la sede o invertir deportivamente, no sé. Lo cierto es que van a ser beneficiados también ellos. También se habla mucho de Matías Galarza para el Getafe. Veremos dónde va finalmente Matías Galarza, que está cotizado por River entre 6 a 7 millones de euros ahora. Imagínense lo que cuesta un jugador que no tenía chances. Últimamente explotó en la selección, hizo un gran mundial y está para ser transferido. Seguimos escuchando buena música, estilo Radio Mix, y después volvemos con más.

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Estamos de vuelta. Estás escuchando Arriba Mix. Vamos hasta las 9. Después se viene Miguel Torcilla con Parada Mix. Miguel va de 9 a 12. 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Vamos a una efeméride musical. Recordando que un 7 de julio, un día como hoy, pero en 1940, nacía Ringo Starr.

batería de Beatles, el músico que se unió a esta banda en 1962, después de que la banda ya hubiera obtenido cierta popularidad a nivel local en Liverpool, todavía no a nivel internacional. Junto a John Lennon, Paul McCartney y George Harrison, formó una de las bandas, por supuesto, más influyentes de la historia de la música. Además de tocar la batería, Ringo Starr también contribuyó con su voz en varias canciones de los Beatles y ocasionalmente escribió también algunas canciones. Durante su tiempo con la banda, Ringo Starr se convirtió en un miembro querido del grupo, conocido por su personalidad amigable y sentido del humor. Después de la separación del grupo de Liverpool en 1970, se separó Ringo, continuó su carrera en solitario. Vamos a escuchar seguramente algunas canciones de Ringo Starr en la programación del día de hoy. En instantes volvemos con más noticias. Tenemos que hablar de la baja del combustible. ¿Bajará o no el combustible? ¿Cuándo? ¿En cuánto tiempo? ¿Mañana, una semana o un mes? Ya tengo esa noticia para compartir con ustedes.

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Estamos de vuelta, estás escuchando Arriba Mix, esto es Radio Mix 90.3 FM, transmitiendo desde Asunción, Paraguay, para todo el mundo a través de internet. 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Y lo que le decía anteriormente, baja de combustibles puede demorar. ¿Cuánto? Semanas o meses incluso, publica el diario Última Hora. Bueno. Las recientes reducciones en los precios de los combustibles en Paraguay representan un alivio parcial, pero la consolidación de mayores bajadas podría demorar varias semanas o incluso meses, estiman. Así lo señaló al diario Última Hora el experto en energía, Victorio Auxilia Dávalos, quien enfatizó que todo depende de cómo se perfila el riesgo logístico en la región del conflicto en Irán. En las últimas semanas, los emblemas Shell, Copetrol y Petrobras aplicaron reducciones incluso más pronunciadas que Petropar. Bajaron el diésel común en 730 guaraníes, el premium 500 guaraníes, mientras el emblema estatal ajustó solo 210

guaraníes en el diésel común. Ante esta diferencia, Auxilia Dávalos explicó que los precios finales actuales no muestran brechas tan significativas entre los operadores. Así que podría demorarse semanas o incluso meses el descuento, un descuento mayor en el precio de los combustibles. Esperemos que sea rápido, ¿sí? Esperemos que los conflictos ya no continúen y que esto empiece a bajar definitivamente. En instantes volvemos ya a parte final del programa.

Estamos ingresando a la parte final del programa. Estamos en julio, hace frío, sí. 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Siguen apareciendo las irregularidades de IPS. Ahora se habla que pagaron 8 mil millones de guaraníes extra. ¿Por qué? Paneles solares innecesarios. Cuando el contrato de quirófano se dio por perdido, se firmó adenda para los paneles. Auditoría de 2024 ya señaló que no se encuentran motivos para la compra. El Instituto de Previsión Social incorporó mediante adenda una ampliación de aproximadamente 8 mil millones de guaraníes para la adquisición de placas fotovoltaicas, paneles solares, entre paréntesis, dentro de un contrato ya cuestionado por fallas de ejecución en una licitación que acumuló observaciones técnicas, administrativas y hallazgos ratificados por auditoría interna y la Dirección Nacional de Contrataciones Públicas. Van apareciendo las irregularidades. Esperemos que sean investigados, que sean sancionados todos y sobre todas las cosas que aparezcan las correcciones. Sí, porque muchas denuncias desde que asumió el nuevo director, el nuevo jefe de IPS, pero hasta ahora no tenemos todavía ninguna corrección, ninguna mejoría en el servicio, especialmente para los socios del IPS, para los aportantes del IPS. En instantes volvemos para el cierre. ¿Seguirá o no Alfaro? Es la pregunta que muchos se están haciendo. Vamos a hablar de eso en la parte final, cuando estemos ya para despedir el programa.

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Bueno, señoras y señores, estamos llegando a la parte final del programa y yo te recuerdo que en Asegura Hora del Este tenemos un seguro a tu medida con las coberturas más completas del mercado y acordes a tus necesidades. 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Les decía anteriormente, dejó picando la pelota Gustavo Alfaro. Robert Harrison le dijo, te quiero para el segundo round. ¿Qué es el segundo round para Robert Harrison, Administración Harrison APF? El Mundial 2030. Te quiero, queremos que sea

el director de orquesta, el técnico, el elegido para conducir a Paraguay en ese evento. El técnico dice que él había prometido a su familia dirigir solamente hasta los 60 años. Ahora tiene 63 años. Dice, le estoy moviendo el arco a la familia, ¿sí? Le está engañando, le está encontrando formas, excusas para seguir trabajando. Pero ahora se quiere tomar un descanso. Es señal de que está un poco agotado. También él habla de que le cansa mucho tener que explicarle a la gente sobre su trabajo, pero es su responsabilidad. Atiendan esto, Gustavo Alfaro está entre los 10 mejores pagados en este mundial, entrenadores mejores pagados del mundial. Angelotti, yo no puedo creer que ese Nagelmann de Alemania estaba en el top 3. Bueno, Alfaro está en el décimo lugar y el campeón del mundo vigente, Scaloni, está en el lugar 12 de los mejores pagados, o sea, fuera del top 10, Scaloni. Entonces, no puede ser que Alfaro diga eso, que está cansado, que no quiere rendir cuentas. Él se dé a la prensa, él tiene que responder lo que se le pregunta, él tiene que ser autocrítico, él tiene que saber soportar las diferencias, las opiniones diferentes a la suya. Entonces, yo no sé, a mí no me desvela el hecho de que siga o no siga Alfaro, y no soy un mal agradecido. Con ese dinero que él gana, nosotros tenemos la capacidad, que está comprobado que tenemos la capacidad. Yo no digo que le vamos a traer a Scaloni, pero Scaloni está a nuestro alcance económicamente. Después va a tener que tener la directiva la capacidad de convencerle. Es un ejemplo, no estoy hablando, pero para poner en contexto nada más el poder económico que tiene la Asociación Paraguaya. Puede pretender tener un técnico de la talla de Scaloni. Supongamos Scaloni dice, terminó el mundial, ya no doy más, Messi ya se va y está libre. Y vos le decís, yo te voy a pagar, vas a ser uno de los mejores pagados también, así como fue Alfaro. Y le traes a un tipo joven que tiene nuevas ideas. Digo esto porque a mí me da la sensación que con Alfaro ya es el techo. Siempre vamos a jugar de esta manera. Él siempre fue defensivo. No sé si va a poder torcer el rumbo del fútbol paraguayo para mejor. No sé si él le va a agregar fútbol, dinámica, ser un equipo dominante, con mucha posesión, posesión larga. Entonces, yo creo que si se va él, muy agradecidos con lo que hizo, porque vino a levantar un muerto. Estábamos sin ninguna chance, ni siquiera teníamos la ilusión de ir a un mundial, porque así estábamos los paraguayos. Pero si se da la posibilidad de un cambio, creo que Paraguay tiene, quedó demostrado que tiene la capacidad económica. Es cuestión de saber elegir y convencer a un entrenador para que venga a nuestro país. Bueno, eso quería compartir con ustedes en esta parte final. Nos vamos, gente, recordando que este programa es presentado por el Banco GNB. Gracias a todas las empresas y las marcas que auspician el programa. Gracias a todos los que estaban en sintonía compartiendo desde el otro lado. No se muevan porque en instantes se viene Parada Mix con Migue Torcida. De mi parte, muchas gracias. Hasta mañana. Chau.

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Muy buenos días, ¿cómo están? Estamos arrancando un nuevo programa de Parada Mix a través de la 90.3 FM. Quien te saluda, Miguel Torcida, y te acompaño hasta las 12. Ya le damos la bienvenida a nuestros queridos auspiciantes. 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Espero que estén arrancando una linda jornada. Seguramente ya camino al trabajo, otros ya en la oficina. ¿De dónde nos sintonizan? Siempre me gusta saber eso, ¿de dónde nos escuchan? Estamos a través de @radiomix_py, si nos siguen en Instagram, también saliendo en vivo desde paraguay.com, nuestra página web www.radiomix.com.py, y como siempre el número habilitado 0972-9191. Bueno, en breve estamos con las efemérides del rock, vamos a estar hablando también de la noticia loca de la mañana, un poco de todo para compartir en este martes, ¿eh? Así que bueno, quédate en sintonía, estamos arrancando con los mejores clásicos. Bienvenidos a Parada Mix.

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Seguimos con la buena música y a la vuelta tengo las efemérides del rock.

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Muy bien, estamos de vuelta. Momento de comentarles las efemérides del día. Un 7 de julio de 1980, Led Zeppelin da su último concierto en Berlín Occidental, finalizando su gira europea. Dos meses después, fallecería el baterista John Bonham y el grupo se separaría definitivamente. Por otro lado, también un 7 de julio de 1984, llega al número uno en Estados Unidos el LP Born in the USA de Bruce Springsteen. El disco permanecería 139 semanas en las listas americanas, convirtiéndose en uno de los mayores éxitos de la década de los 80. Por otro lado, también un 7 de julio de 1984 llega al número uno el single en Estados Unidos, que es el tema When Doves Cry de Prince, puesto en el que se mantendría durante 5 semanas, ¿eh? Así que bueno, estaría en el número uno en esa fecha, 7 de julio de 1984. También, por otro lado, comentarte que un 7 de julio de 1990 los Rolling Stones dan el tercer y último concierto en el estadio de Wembley dentro de su gira Urban Jungle. Y para cerrar también, comentarte que tenemos una fecha importante con respecto a todos los fanáticos de los Beatles, porque un 7 de julio de 1940 nacía Ringo Starr, baterista de los Beatles. El músico se unió a la banda en 1962, después de que la banda ya hubiera obtenido cierta popularidad a nivel local en Liverpool, junto a John Lennon, Paul McCartney y George Harrison, que formó una de las bandas más influyentes de la historia de la música. Estas fueron las efemérides del rock acá en Parada Mix. Seguimos con buena música.

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Seguimos con la buena música acá en Paraná. Nada,

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Estamos de vuelta, amigos. Este jueves está llegando Moana a los cines. Para toda la gente que quiera ir también al cine a ver esta película con la familia, bueno, se suma a Toy Story. También estaba comentando hace poco que dentro de muy poquito llega la nueva de los Minions. Así que, bueno, están las vacaciones de los chicos también en julio. Y aprovechen, bueno, pueden ir a ver alguna peli linda. Es familiar, es infantil. Esta es la nueva película de Moana. Bayana responde a la llamada del océano y por primera vez viaja más allá del arrecife de su isla, en este caso con Maui, en un viaje inolvidable para devolver a la prosperidad de su pueblo. Así que bueno, esto es lo que se va a estar mostrando en esta nueva película, que tiene bastante aventura, bastantes cosas nuevas también dentro de esta isla donde viven ellos. Y bueno, van a estar surfeando y enfrentándose también algunos problemas que tienen dentro de esta nueva historia de Disney. Así que bueno, está llegando Moana, esta nueva película que está protagonizada por Dwayne Johnson, La Roca, y también por otro lado por Catherine Laga-Ala, ¿sí? Así que bueno, se viene esta nueva peli entonces este jueves a los cines nacionales. 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Seguimos con la buena música. Esto es Parada Mix. Vamos hasta las 12.

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Bueno, seguramente en su infancia, adolescencia y quizá, ¿por qué no?, de grande, han armado los Lego. ¿Se acuerdan del Lego? Qué gusto daba armar el rompecabezas de repente, o por ahí alguna pieza grande con todos los muñequitos, con todas las piecitas así armadas, y después te quedaba espectacular. Bueno, una réplica de Lego del super deportivo que se llama Koenigsegg establece un nuevo récord mundial de velocidad al alcanzar 111 kilómetros por hora. Estamos hablando de un auto, ¿verdad? Que es todo del Lego. Estableció recientemente un nuevo récord Lego, que es mundial, de velocidad para un automóvil construible de tamaño real al alcanzar 111 kilómetros por hora con una réplica de este superdeportivo sobre la pista del circuito de Goodwood, ¿sí? El piloto de pruebas, que se llama Marcus, condujo este vehículo fabricado con 327.906 piezas de la línea Lego Technic, con el propósito de celebrar el lanzamiento del nuevo set comercial de la marca y demostrar la resistencia de sus componentes plásticos en condiciones de alto rendimiento. Qué gana de probar este auto, qué divertido debe ser manejarlo. Esta prueba duplicó la marca de velocidad previa para esta clase de réplicas, que se ubicaba en los 50 kilómetros por hora. Imagínense cómo ahora tiene 111, o sea, muchísimo más. Un equipo de constructores calificados invirtió más de 9.400 horas de trabajo para el ensamblaje de esta estructura, que destaca por su similitud visual con el auto real de la marca sueca, ¿sí? Esta precisión en el diseño exterior de las piezas plásticas permite que el vehículo conserve la estética característica del fabricante cuando se transita sobre el asfalto. Parece un auto de verdad. Pueden ver la foto, quedó espectacular. Es negro con todas las piezas armadas totalmente de Lego y, bueno, levanta 111 kilómetros por hora. El líder del diseño de Lego, que se llama Lubor, explicó a la revista especializada, que se llama Top Gear, las condiciones técnicas bajo las cuales trabajaron en este proyecto. Esta fue la construcción más compleja en la menor cantidad de tiempo de todos los autos de Lego, dice. El encargo exigía un vehículo que pudiera ir muy rápido, por lo que fijamos un objetivo de 100 kilómetros por hora. Comenzamos a hablar de esto el verano pasado, pero no empezamos el trabajo hasta el mes de octubre del año 2025. Todo el proyecto duró 7 meses y medio. La otra petición consistió en incorporar el famoso modo fantasma, por lo que esta es la primera vez que colocamos tantos paneles móviles de carrocería en una construcción de tamaño real. Así que, bueno, espectacular está esto. Imagínense armar un auto de tamaño real, una réplica de Lego de este auto super deportivo, como les estoy comentando, todo hecho de piezas de Lego, y que pueda alcanzar 111 kilómetros por hora. Qué ganas de manejarlo, ¿eh? Además de fachero, le quedó re bien el auto, pueden verlo. Y bueno, acá está entonces la noticia loca de esta mañana. A la vuelta, estamos llegando a la parte final de Parada Mix. Ya se viene Daniel Españolísimo.

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Estamos llegando a la parte final de nuestro programa. Muchas gracias a toda la gente de Aseguradora del Este, Punto Farma y Tiendas Gonzalito. Soy Miguel Torcida. Me voy despidiendo. Mañana estamos nuevamente con ustedes a partir de las 9 a través de la 90.3 FM Radio Mix. Que tengan un buen resto de jornada para todos. Hasta mañana. Chau.

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muchísimo. Así me puedes encontrar en redes sociales. Te voy a estar acompañando hasta las 2 de la tarde, hasta las 14 horas, con más música, buena música. 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Gracias por hacer posible Sabor Mix. Además, como todos los días te digo, te puedes comunicar con nosotros vía WhatsApp al 09729191 y estamos sonando por internet en www.radiomix.com. Seguimos hablando de la gastronomía de los países que están dentro de este torneo internacional de fútbol. Así que bueno, ahora te dejo con más música, buena música, y en un ratito estoy de vuelta aquí en Sabor Mix. ¡Dale!

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Bueno, muy bien, y ahora sí empezamos el programa. Hoy vamos a estar hablando, porque enseguida juega Suiza contra Colombia. Y bueno, hoy vamos a estar hablando de la gastronomía de Suiza. Pero antes déjame que te tire el pronóstico en Asunción, porque para mañana miércoles vamos a tener 20 grados de máxima y 5 de mínima. El día va a quedar frío a fresco, cielo parcialmente nublado, vientos variables, luego del noroeste. Para el jueves, incremento de temperaturas, vamos a tener 24 de máxima, 14 de mínima, y el día fresco a cálido, cielo parcialmente nublado a nublado y vientos del noroeste. Para el viernes se viene la lluvia, pero aumentan las temperaturas, vamos a tener 24 grados de máxima y 18 de mínima. El día ya fresco a cálido y, por supuesto, el cielo mayormente nublado, eso sí, lluvias dispersas. Como siempre, este pronóstico es de meteorología e hidrología. Así que bueno, después de hablarte un poquito sobre el pronóstico en Asunción, te dejo con más música, buena música, y en un ratito estoy de vuelta aquí en Sabor Mix. ¡Hasta ahora!

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Bueno, muy bien, y de vuelta, los martes son de Itaú en Punto Farma. 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Bueno, muy bien, y ahora sí nos centramos en el tema de hoy. Hoy vamos a hablar de la gastronomía de Suiza. Bueno, destaca generalmente por su diversidad y su fusión con otras gastronomías, que puede ser la francesa, la alemana y la italiana. Y bueno, y por supuesto su herencia alpina también, ¿eh? Se caracteriza por el uso de ingredientes sustanciosos, lácteos de alta calidad, chocolates mundialmente famosos y un fuerte arraigo a las tradiciones agrícolas de cada cantón, que cada cantón sería cada región. Bueno, la cocina cambia, eso sí, te cuento, cambia drásticamente dependiendo del idioma y la región. Te cuento que está la Suiza francesa, la Romandía, que predominan los platos con quesos fundidos, como la clásica fundi o la raclette. También tenemos la Suiza alemana, que es germanoparlante, y destacan, por supuesto, preparaciones contundentes, como el rosti, que es la tortilla de papa rallada y frita, que está riquísima, y la ternera en salsa, que bueno, que se conoce, a ver si digo bien el plato, Zürcher Geschnetzeltes, que no sé si lo habré dicho bien, pero bueno, ahora seguro que Ale nos va a estar escribiendo para ver qué tal la pronunciación. Por otro lado, también te cuento que hay una Suiza italiana, Tesino, que bueno, está influenciada, por supuesto, por el norte de Italia. ¿Y brilla el qué? Pues el uso de la polenta y de los risotos. También hacer hincapié en el queso y el chocolate. Ya sabes que el sector lácteo es fundamental en Suiza, que produce, atenti, también más de 700 variedades de queso, como el gruyere o el emmental, entre otros, ¿eh? Y lidera, digo bien, el consumo global de chocolate. Bueno, famosísimo el chocolate suizo por su cremosidad y sus técnicas de refinamiento. También hablarte un poquito sobre la herencia alpina y de los pastores, porque muchos de sus platos emblemáticos nacieron, como pasa muchas veces, como comidas rústicas para pastores y campesinos en las montañas. Un ejemplo de esto pueden ser los macarrones alpinos, ¿no? Que es un plato de pasta gratinada con papas, cebolla, crema.

y queso, también acompañado tradicionalmente de una compota de manzana, que está riquísimo este plato, la verdad. Ese dulce salado de repente con el queso, mola mucho. Por otro lado, el tema de la panadería y de embutidos. Te cuento que en Suiza existen más, mira que es pequeño el país, que tampoco es enorme, existen más de 200 variedades de pan y, bueno, por supuesto, una gran tradición en la preparación de embutidos curados y carnes secas. Bueno, un montón, nos podemos extender hablando de la gastronomía suiza un rato, pero bueno, ahora te dejo con más música, buena música, y en un ratito estoy de vuelta y te tiro los platos típicos de Suiza, que hay muchos y muy buenos. Hasta ahora.

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Bueno, y seguimos hablando un poquito de la gastronomía de Suiza. Te quiero decir uno de los platos o los principales platos que hay de la gastronomía suiza. Yo creo que el primero, el más conocido, lo máximo, sería la fondue de queso, que es una mezcla fundida de quesos, como su nombre dice, como el gruyer, y luego lleva vino blanco. Y bueno, se come generalmente sumergiendo trozos de pan en ese queso, queda riquísimo, pero también se puede en trocitos de carne, ahora ya hay mucho. Por otro lado, el segundo plato, yo creo, icónico de Suiza sería la raclette, que es un queso semiduro, de repente fundido, que se sirve rascado sobre papas cocidas, pepinillos, cebollitas e incluso fetitas de carne. Espectacular la raclette. También te quiero hablar del rosti, que es uno de mis platos preferidos. Es una tortita crujiente de papas ralladas y están fritas en una sartén. Generalmente se sirven pues con huevo, con panceta o queso, ¿eh? Un montón de variedades. Luego, el apel magronen, que es, bueno, son los macarrones alpinos que estábamos hablando en el bloque anterior. Es un gratinado de macarrones con papas, o bueno, de macarrones, de pasta corta, con papas, queso, crema y generalmente acompañado de un puré de manzana que queda muy, muy rico. Luego también hablarte un poquito porque hay muchos más platos, ¿eh? Me quiero centrar también en el Zürcher Gescherzeltes, que no lo he dicho bien seguro, pero son unas tiras de ternera cocinadas en una salsa cremosa de champiñones y vino blanco. Sería parecido a un stroganoff, queda muy muy bueno. Por otro lado, el Bircher Muesli, este es un postre, una media mañana, es un plato creado por un médico suizo y es una mezcla de avena, fruta fresca, nueces, jugo de limón y yogur. Luego, por otro lado, también te tengo que hablar del papet badoise, que es un plato típico de la región de Badoue, que bueno, consiste en un guiso de puerros y papas acompañado de la tradicional salchicha que tienen ellos, que también es muy rica. Por otro lado, ya te hablaría del karak, que es un postre individual de masa quebrada y lleva relleno una ganache de chocolate cubierto con un glaseado verde. Es muy típico en Suiza y bueno, si lo pruebas y te gusta, espectacular. Y por último, no puedo dejar de destacar el chocolate suizo. El mejor chocolate del mundo, mundialmente famoso por su textura suave y destacando, bueno, si te tengo que hablar de marcas hay muchas, pero el Lindt o Carlier serían las marcas espectaculares de chocolate suizo. Bueno, después de hablarte sobre los platos y estas comidas típicas de Suiza, te dejo con más música, buena música, y en un ratito estoy de vuelta. Hasta ahora.

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bien, y llegó el momento de ir cerrando el programa. Ya se viene Natasha, ya se viene Destino Mix. Así que te dejo como todos los días en buena compañía y lo más importante de todo, con más música, buena música. 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Gracias por hacer posible Sabor Mix. Y bueno, que tengáis buen resto de jornada y mañana más, pero no mejor porque es imposible. Hasta mañana, chavaletes.

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Buenas, buenas, bienvenidos a Destino Mix, tu destino musical. Yo soy Natalia Barrera y te voy a hacer compañía en esta hermosa tarde. Desde ya te quiero invitar a que te vayas sumando a las redes sociales de la radio, en el Instagram, radiomix-py. A mí me encontrás como @uchisnatalia y por supuesto también queremos leerte que hagas tus pedidos musicales al WhatsApp de la radio, al 0972-9191. Tenemos mucha info para compartir contigo y por sobre todo buena música. Así que vos acomodate y subile el volumen.

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Seguimos disfrutando de buena música aquí por la 90.3 Radio Mix y tengo una info muy importante para compartir para todos los alérgicos, porque alergólogo recomienda protegerse del frío cubriendo la nariz y la boca. El frío y la humedad y el polvo pueden irritar las vías respiratorias y empeorar los síntomas como la congestión, la tos, los estornudos y la dificultad para respirar, según especialistas de esa área. Por ello, ellos recomiendan cubrir la nariz y la boca para evitar los cambios bruscos de temperatura y utilizar un abrigo adecuado. Yo soy muy alérgica, así que esta info realmente es muy importante porque hay mucha gente que no sabe que es alérgica y generalmente se engripa mucho. Es también por el tema de que tienen las defensas un poco más débiles a la hora de ser alérgicos, ¿eh? Así que aconsejan también limpiar el polvo con un paño húmedo, evitar alfombras, peluches y cortinas pesadas, además de ventilar los ambientes todos los días. Sabemos bien que a veces que la humedad se concentra dentro de la casa. Generalmente hay días que hace frío, después sale el sol. Entonces, para evitar eso, esto recomiendan los alergólogos. 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Bueno, tenemos también más info para compartir con ustedes. Lastimosamente...

No estamos más en este mundial, pero realmente Paraguay dejó todo en esa cancha, ¿eh? Estamos muy orgullosos de todos los jugadores, de todo el equipo y por supuesto del profe Alfaro. Por otra parte, también quiero hablar de que Paraguay va a estar disputando las eliminatorias para el Mundial 2030, ¿eh? La Albirroja será parte del torneo clasificatorio. El presidente de la Asociación Paraguaya de Fútbol, Robert Harrison, confirmó en un programa de radio que la selección nacional participará en las próximas eliminatorias sudamericanas. Aunque el país ya tiene su boleto asegurado como anfitrión, sabemos bien eso. Harrison explicó que el equipo competirá para mantener el ritmo y asegurar una mejor posición en un futuro torneo contra los europeos. La meta es clara, llegar en ritmo y condiciones para la cita mundialista en el año 2030. También estaba comentando el profe Alfaro que decía, ¿te acuerdas en la entrevista luego del partido de que él quería retirarse, pero que lo iba a estar pensando? Necesitaba unas vacaciones para recargar y para volver a dar toda la misma energía y la buena onda que dio en este Mundial 2026. Así que nada más que decir a todo el equipo y al profe Alfaro, muchísimas gracias porque llegamos bien y salimos muy bien con la cabeza en alto. Así que yo creo que estamos más que orgullosos. De igual manera, nosotros festejamos todo lo que hizo la Albirroja por el país. Te seguimos acompañando con buena música.

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Seguimos disfrutando de buena música aquí por la 90.3 Radio Mix. 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Bueno, también quiero hablar acerca de Matías Galarza, porque aseguran que un equipo español inició gestiones por él. El Getafe habría iniciado gestiones para fichar al mediocampista paraguayo Matías Galarza, una de las grandes figuras de la albirroja durante el

Mundial 2026. Según informó el diario español Marca, el club azulón ya se habría comunicado con River Plate para conocer la situación del futbolista y explorar las posibilidades de incorporarlo en este mercado de pases. El gran rendimiento de Galarza con la selección paraguaya despertó el interés de equipos europeos y el Getafe sería el primero en mover fichas para intentar quedarse con el volante guaraní. Realmente demostraron todos los jugadores la capacidad y el nivel que tienen. Están súper preparados y bueno, ya lo estarían llamando de Europa. Eso también nos sirve a nosotros para el próximo Mundial 2026 porque se va a desarrollar de mejor manera con lo que es el fútbol europeo, ¿eh? Así que bueno, bien por Mati Galarza y realmente por todos los jugadores. Nosotros te queremos invitar también a que te vayas comunicando con nosotros a través del WhatsApp de la radio, al 0972-9191. Y ahora la gran pregunta es, ¿quién decís que va a ganar este Mundial 2026? ¿A quién te gustaría ver en esta gran final? A mí me gustaría ver Francia-Argentina. Quisiera que... O si no, Portugal-Argentina, ya que es el último baile de Messi y de Ronaldo. Creo que, ¿verdad? Pero parece que Ronaldo se quiere preparar para el próximo Mundial todavía. Francia-España, ¿no? Ok. Bueno, yo quiero saber, ustedes, ¿quién les gustaría ver en este final del Mundial 2026? Mientras tanto, te seguimos acompañando con buena música aquí por la 90.3 Radio Mix.

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Bueno, así llegamos al final de esta programación martes. Yo soy Natalia Barrera, fue un placer hacerte compañía. Nos reencontramos mañana a partir de las 14 horas. Te deseo que tengas una excelente tarde y nos escuchamos mañana. Chau, chau.

Muy pero muy buenas tardes, señoras y señores. Esto es Top Mix, quien te saluda, Roberto Pitu Willis, y estamos acompañando hasta las 18 horas. Hoy voy a hablar porque ayer estaba muy enojado y quería luego pasar mucha música, al igual que hoy también, porque estoy muy dolido. Pero hoy voy a hablar de Mbappé, voy a hablar de Haaland, voy a hablar de Gil, ¿verdad? No soy periodista deportivo, pero como paraguayo tengo derecho a opinar. Así que bueno, hoy voy a estar hablando corto, porque vos sabés que acá lo que más pasamos es música. Soy Pitu Willis, como te dije, y te acompaño hasta las 18.

Bueno, continuamos. 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Primero voy a hablar de Paraguay, que no quise hablar ayer porque está nervioso, pero ya estoy más tranquilo, que hizo un excelente partido frente a Francia. Impresionante. Y qué mala actitud la de Mbappé. No me gustó. Porque nosotros fuimos buenos perdedores y él tendría que haber sido buen ganador. No me pareció correcto la forma en que no le pasó la mano a nuestro querido Orlando Gil, que amablemente...

gente le pasó la mano, ¿verdad? Y se nota y denota que estaba pichadísimo, porque el único gol que pudo convertir Mbappé fue de penal. Y ya sabemos que en penal un 90% probabilidad tenés de hacer gol, ¿verdad? No le pudo hacer un gol armado, no pudo hacerle un gol jugando en cancha, porque Orlando Gil le tapó todos los tiros que él hizo al arco, y la defensa paraguay también se comportó excelentemente. Entonces, ¿qué pasó? Fue un mal ganador, una decepción total Mbappé. Será, te hace falta aprender de Haaland, te hace falta aprender de Messi, te hace falta aprender de Cristiano Ronaldo, te hace falta todavía mucho aprender, sos muy niño parece todavía, ¿eh? Puedes tener toda la plata del mundo, Mbappé, pero te hace falta todavía un poquito de respeto hacia los jugadores, porque todos los problemas al término del partido se terminan ahí, cuando termina el partido se terminan los problemas, y todos somos amigos, así eso tiene que ser. Continuamos con la música, señoras y señores, y ya volvemos.

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Voy a hablar de Haaland, jugadorazo, revelación del Mundial. Sinceramente hablando, ya era un buen jugador, evidentemente, pero su 1.90 m de altura, impresionante los goles que hizo frente a Brasil, y es como un nene grande, es una persona que le querés, cuando le hacen entrevista, él dice, y bueno, y tengo suerte, y juego bien, y tengo suerte, y no sé lo que hago, pero lo hago, hey. Demasiado inocente me parece que es, ¿verdad? Y me gustaría, por ejemplo, me gustaría que una selección latinoamericana gane el Mundial, ahora resta Argentina y Colombia, ¿verdad? Pero no me disgustaría que gane Noruega, por ejemplo. Después creo que de 26 años creo que no está en el Mundial y la verdad que me gustaría que gane Noruega, ¿verdad? Me gustaría para darle un poco un toque diferente al Mundial. Argentina ya ganó, Francia ya ganó, Brasil ya es pentacampeón, Inglaterra ya ganó, Alemania ya ganó, bueno, Alemania ya no está más, ¿verdad? Pero qué lindo sería una Noruega, por ejemplo. Me gustaría. Ojalá que se quede en Latinoamérica, ¿verdad? Pero no me disgustaría si gana Noruega, ¿verdad? No me va a disgustar eso, ¿verdad? Si gana Francia, sí me voy a pichar. Seguimos con la música, señoras y señores, y ya volvemos.

acuerdo. Bueno, y nosotros continuamos, señoras y señores. Ahora es momento de hablar de nuestro querido Orlando Gil, que ojalá ya tenga una... Está jugando San Lorenzo, pero ojalá que tenga alguna propuesta de algún equipo europeo, porque está para mucho. Y creo, acuérdense de mí lo que le digo hoy martes, yo creo que él va a ser...

el arquero del Mundial 2026. Yo creo que él va a ser el arquero de este Mundial. No sé por qué se me hace, pero yo creo que va a ser el arquero del Mundial. Impresionante. Ayer México se fue, le hizo partido a Inglaterra, pero Inglaterra fue superior, pero por todas partes, ¿verdad? Así que bueno, ¿qué vamos a hacer? Otro país de habla hispana queda eliminado. Resta Colombia, resta Argentina. Veamos qué es lo que pasa. Pues ya todo va afuera, ¿verdad? Cruzando el otro lado del charco, como se dice. Seguimos con la música y ya volvemos.

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Momento de ir cerrando, señoras y señores, y ya está el señor Galli López con música entre copas. 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Que te sea leve y nos reencontramos miércoles, mitad de semana. 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

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Buenísimos amigos, así arrancamos la segunda entrega de la semana. En un rato ya me junto con mi compañera y gran amiga Vane González. Ahora vamos con canciones, ¿sí? Y volvemos enseguida. 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Bienvenidos a Música Entre Copas.

Bienvenidos a Música Entre Copas, Radio Mix 90.3 FM, más música, buena música. Así arrancamos la segunda entrega de la semana. Como les dijimos, toda esta semana, bueno, por lo menos hoy y mañana, seguiremos desde exterior. Después vemos qué hacemos el jueves, ¿sí? Mañana estaremos visitando a Mercato La Cagua, nuestros grandes amigos. Bueno, sí, agradecemos muchísimo la compañía de cada uno de ustedes, a todo mi equipo técnico que está acá, a DJ Ghost que está en estudios, en la parte de sonidos. Así que muchísimas gracias. 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
1: Estamos transmitiendo en directo acá en Radio Mix. Gracias por acompañarnos. Segunda entrega de la semana. ¿Cómo te trata todo? ¿Cómo te trata el frío, mi querida y gran amiga Vane González?
0: Bueno, la verdad es que yo no soy tan amante del frío, así que a mí mal. Pero entiendo que va a ir subiendo la temperatura conforme pasen los días a partir de mañana, porque si hoy tuvimos 6 grados
1: sí.
0: Y la máxima llegó hasta 21 nada más, mañana ya la mínima en teoría sería de 15 grados y la máxima de 25. Entonces vamos a tener un cambio importante en la temperatura.
1: Sí, porque ese frío intenso. Yo sentí muy, que yo sienta frío. Con mi calefacción prendida y con todo. Ya me sorprendió. Ayer me asustó.
0: No, tremendo. Y esta mañana, bueno, 5 grados. Y nomás estuvimos.
1: Hoy hablé con Pame Mier.

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1: 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Y la música entre copas, claro.
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1: Así es, y bueno, nosotros vamos a canciones y de las mejores, como siempre, en Música Entre Copas. Y enseguida volvemos con más aquí en Radio Mix 90.3 FM. Más música, buena música.

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1: Así es, gracias por acompañarnos. Con nosotros está Nexo Bebidas y traen unos vinos maravillosos a nuestro país. Entre ellos, Desquiciados Wines.
0: Claro, Desquiciados Wines, que es una bodega joven,
1: sí,
0: que es una bodega con mucha personalidad. De hecho, los recibimos aquí en estudios a sus fundadores y propietarios, que son Gonzalo Tamagnini y Martín Sesto. Y la historia de ellos es bastante interesante, ¿verdad? Por un lado, Gonzalo es enólogo y trabajó durante años elaborando vinos para otros proyectos.
1: Sí.
0: Y en eso se conoce con Martín, ¿verdad? Que es alguien que desarrolló su carrera en marketing, en ventas, en logística, dentro de la industria del vino. Y ellos, sí, son los Desquiciados.
1: Muy interesante el vino, realmente. Nos visitaron estudios y la pasamos muy bien con ellos, y sus productos son espectaculares.
0: Así es, bueno, y

0: Desquiciado Wines es un proyecto vitivinícola mendocino.
1: Sí.
0: Esto nació oficialmente en 2015, aunque la idea empezó a gestarse durante la vendimia del 2014, según ellos mismos dijeron. Desde este inicio, ellos se propusieron hacer vinos modernos, vinos frescos y con una identidad visual muy, pero muy distinta a la tradicional del vino argentino. Entonces, de ahí salen las líneas.
1: Sí.
0: Las líneas de vinos que ellos tienen. Y algunos de ellos ya están aquí en Paraguay.
1: Sí, acá está, por ejemplo, el desquiciado Malbec. Sí. Muy interesante. Después está el desquiciado Cabernet Franc. Sí. Después tienen el desquiciado Chardonnay. También está muy bueno. El desquiciado Corte. Sí, ahí. También tiene el desquiciado Salvaje Malbec, que ya es un vino super premium.
0: Bueno, y Salvaje es la línea justamente premium de la bodega.
1: Sí. Después está el desquiciado Salvaje Cabernet Franc, que es que lo probamos con ellos.
0: Qué bárbaro. Sí. Qué buen Cabernet Franc.
1: Y bueno, ¿cómo conseguir estos vinos? Pues estos están ingresando y obviamente lo tienen los amigos de
0: Nexo Bebidas.
1: Nexo Bebidas. Entonces el tema es buscar en el Instagram de Nexo Bebidas, @nexobebidas.py. 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Ellos son los importadores. Nexo Bebidas, que se está dedicando a traer muy buenos vinos, entre ellos estos que vienen del Valle de Hugo, como bien lo explicó Vane González. Están muy, muy interesantes los desquiciados wines. Ya le vendí a unos amigos, o sea, le dije que compren. Sí. Ya me mandaron fotos que disfrutaron.
0: Sí.
1: Realmente son muy ricos.
0: La verdad que muy, muy ricos, porque ellos también tienen una filosofía de elaboración en la cual hay varios conceptos que tratan de respetar, entre ellos la mínima intervención posible.
1: Sí.
0: De hecho, que son vinos orgánicos, pero ellos no lo etiquetan como tal.
1: Ah.
0: Simplemente ya forma parte de la filosofía de elaboración de Desquiciado Wines. También tiene mucho respeto por el origen de la uva. Los vinos son fluidos, tienen buena acidez natural y también respetan un enunciado muy particular: fruta por encima de la madera. Buscan respetar el ADN de la cepa de la fruta y la madera, como bien lo pudimos probar, ya se siente no en nariz, pero ya pasado unos cuantos tragos se puede sentir en el retrogusto una madera muy, pero muy sutil, que termina de darle forma a este vino de la línea Salvaje que nos tocó probar. Así que esto y la innovación constante dentro de sus líneas hace que Desquiciado Wines sea justamente un proyecto bastante, bastante peculiar.
1: Sí, así es. Después vimos acá la pasión de ambos, que son los creadores de Desquiciado Wines.
0: Es otra cosa cuando, sí, cuando te hablan los que hicieron.
1: Sí, claro,
0: que...
1: y esa pasión despierta, sí, un producto final, o crean un producto final muy interesante al consumidor. Así que recomendadísimo de Música Entre Copas los Desquiciado Wines. 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Ahí pueden ya contactarse y empezar a comprar estos vinos que no les van a decepcionar, al contrario, les va a encantar.
0: Así es, y bueno, detrás de esta recomendación vamos a canciones y de las mejores, como siempre, aquí en Música Entre Copas. Y vos quédate ahí, que enseguida volvemos con más aquí en Radio Mix 90.3 FM. Más música, buena música. Bueno.

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1: Sí, así, gracias por acompañarnos, amigos. Bueno, hablamos del asado, ¿verdad? También hay que recordarle a los oyentes, no hace falta recordarle, porque ellos saben perfectamente, de que estamos en plena temporada de los vinos tintos.
0: ¡Qué bárbaro! Sí, ni más ni menos.
1: Sí. Y los vinos tintos que normalmente van con carne asada.
0: ¡Claro!
1: Entonces el asado siempre está muy presente en todas las actividades, más todavía en este mes de la amistad, que van a haber más de un asado.
0: ¡Claro!
1: Para festejar, porque uno tiene varios grupos de amigos.
0: ¡Claro! Estás con tu otro grupo de amigos, seguro ya, planificando vos el asado.
1: ¡Claro! Y con el grupo de siempre, y bueno, el menú siempre es asado.
0: Claro.
1: Está muy presente. Ahí los vinos tintos van de la mano con ellos. Pero también hay asados que llevan vino blanco y asados que llevan vino rosado o espumante. El tema es que hay un club hace unos buenos años llamado el Club del Asado Paraguay, que lo que hace es a los especialistas del asado paraguayo, que hay muchos y cada vez son más capos de verdad, ellos te dan tips, recomendaciones, reseñas. Y también los mismos miembros del Club del Asado Paraguay, sí, tienen o algún consejo de un tío o del abuelo o del papá, que siempre también van comentando ahí dentro del club, ¿verdad?
0: Bueno, y eso te digo, el paralelo del secreto de la abuela en la cocina, tienen también los hombres con el secreto o el legado que le dicen ellos, que pasan de generación en generación.
1: Y hoy en día, que es sorprendente también, muchas mujeres están en la parrilla también, ¿verdad?
0: Claro, por supuesto.
1: La he pasado a mi suegra, hizo el asado de ella.
0: ¿En serio?
1: Impresionante. No, así que ya están ahí.
0: Y ahí cae más relegado ahí.
1: Y bueno, y así es el tema. Y en el Club del Asado Paraguay aprender muchísimas cosas. Y también teniendo en cuenta de que no descubro nada diciendo que la carne paraguaya, que es una de las mejores del mundo, también en cada región de Paraguay hay su chorizo característico.
0: Claro, sus embutidos.
1: Exactamente.
0: El misionero.
1: Asimismo, hay una gran producción, sí, de lo que sería morcilla.
0: También.
1: Después, las menudencias de las, sí, carnes de res también van todas a la parrilla. Hay una gran producción de cerdo.
0: Claro, vienen también todo empaquetado, algunos, sí, ya todo condimentado, incluso
1: así
0: para
1: mismo
0: facilitarte aún más prender la parrilla, ¿verdad? Y hacer un rico asado.
1: El cordero paraguayo es muy, muy singular, teniendo, sí, en cuenta el clima y nuestra vegetación. Después los pollos, que son riquísimos a la parrilla, a mí me encantan. Todos nuestros pescados de río van perfectamente a la parrilla. Así que el Club del Asado Paraguay es tan inmenso el universo, del cual todos los miembros pasan muy bien, porque es una comunidad que crece siempre, ¿verdad?
0: Así mismo. Y no hay que dejar de destacar que tenés cada mes, sí, según tu membresía, una caja con la carne, con todos los ingredientes, con la receta,
1: sí,
0: una caja que nunca se repite.
1: Sí.
0: Y bueno, depende de tu membresía. Eso te asegura ya el asado del mes con tus amigos, por ejemplo.
1: Totalmente.
0: O sea, en vez de complicarte para la vaquita y todo lo demás, bueno, o ya asegura, porque los perros también de repente, ah, sí, vamos a hacer tal día, y al final no se juntan. Pero si vos tenés tu caja del Club del Asado Paraguay, te apuesto que no va a pasar eso.
1: No, totalmente. Aparte, vienen con los ingredientes, la receta, y tan bien te salió de seguro.
0: Claro.
1: Que después lo puedes repetir.
0: Obvio.
1: Entonces ya aprendiste otra vez con otra cosa. O sea, el Club del Asado Paraguay es algo impresionante. Ellos son también los creadores del libro de los fanáticos del asado, que ya ahora están trabajando en la tercera edición del libro. O sea, ya van a haber tres libros, ya hay dos,
0: sí,
1: pero en cualquier momento ya están trabajando en el tercero.
0: En el tercero, con parrillero sorpresa, que vamos a estar diciendo después.

0: dentro de poco.
1: Se vienen sorpresitas, se vienen cositas.
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2: Así mismo, es espectacular, realmente es así mismo. Bueno, vamos con canciones.
1: Y de las mejores, como siempre, aquí en Música Entre Copas, y vos seguí ahí, porque enseguida volvemos con más aquí en Radio Mix 90.3 FM, más música, buena música.

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1: Estamos transmitiendo en directo acá en Radio Mix. Gracias por acompañarnos. Segunda entrega de la semana. ¿Cómo te trata todo? ¿Cómo te trata el frío, mi querida y gran amiga Vane González?
0: Bueno, la verdad es que yo no soy tan amante del frío, así que a mí mal. Pero entiendo que va a ir subiendo la temperatura conforme pasen los días a partir de mañana, porque si hoy tuvimos 6 grados
1: sí.
0: Y la máxima llegó hasta 21 nada más, mañana ya la mínima en teoría sería de 15 grados y la máxima de 25. Entonces vamos a tener un cambio importante en la temperatura.
1: Sí, porque ese frío intenso, yo sienta frío, con mi calefacción prendida y con todo. Ya me sorprendió. Ayer me asustó.
0: No, tremendo. Y esta mañana, bueno, 5 grados. Y nomás estuvimos.
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0: Claro que sí, claro que sí. 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
0: ahí. Música entre copas, claro.
1: Claro, vamos a estar con el programa.
0: Sí.
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0: Así es, y bueno, nosotros vamos a canciones y de las mejores, como siempre, en Música Entre Copas, y enseguida volvemos con más aquí en Radio Mix 90.3 FM, más música, buena música.

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1: Así es, gracias por acompañarnos, amigos. 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
0: Sí.
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1: Bueno, ya me dio hambre este bloque, así que vamos a canciones y de las mejores como siempre aquí en Música Entre Copas. Y vos quédate ahí que enseguida volvemos con más aquí en Radio Mix 90.3 FM. 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
1: Así es, gracias por acompañarnos, amigos. Bueno, invierno total, temporada alta del vino tinto. Obviamente, los vinos tintos se toman mucho más en invierno. En las reuniones, en los cumpleaños, se elige el vino y es tinto, ¿cierto? En Paraguay se toma más vino tinto que otra cosa, realmente. Claro. Pero estamos en la temporada donde también el cuerpo pide comidas más calóricas, como un guiso contundente, un asado, mucha carne, un estofado. Y ahí todo eso va perfecto el vino tinto, ¿eh? Y nosotros tenemos la suerte y la bendición de que gracias a los importadores de nuestro país tenemos vinos tintos de todas partes del mundo. Y cierto, debe faltar alguna, mucha carne, un estofado, y ahí todo eso va perfecto el vino tinto, ¿eh? Y nosotros tenemos la suerte y la bendición de que gracias a los importadores de nuestro país tenemos vinos tintos de todas partes del mundo. Y cierto, debe faltar alguna que otra cepa, pero prácticamente hay todos los tipos de cepas de uvas vitivinífera acá en Paraguay, ¿eh? Las tradicionales como Malbec, Cabernet Sauvignon, Merlot, Syrah, podemos ponerle Bonarda también. A ver, hoy en día ya tenemos Garnacha, Tempranillo, hay tantas cepas. Ajo, Lacao, Negro, Amaro, está muy... Cariñán también. Ah, Carmener.
0: Carmener.
1: ¿Sabes? Tenemos vino en nuestro país. ¿Tá? 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
0: sí.
1: También en los supermercados y en las tiendas especializadas de venta de vinos. O sea que es la temporada de los vinos tintos y vos sabes que es impresionante por ahora, así que en estos días más que nunca, a temperatura ambiente podemos tomar las botellas, pues, que frías están todas.
0: Sí, la verdad que sí, justamente te estaba por decir, ahora puedes tomar a temperatura ambiente.
1: Sí, sí.
0: Mañana ya no.
1: Mañana ya no, ¿verdad?
0: No, mañana ya no.
1: Mañana sube.
0: Sí,
1: sube la temperatura.
0: Sube la temperatura en teoría, según el pronóstico.
1: Es más, yo en casa creo, no sé, el único, todos tenemos un bidón de agua mineral, ¿verdad?
0: Claro.
1: Y yo desenchufé el bebedero.
0: Claro.
1: Pues ya sale tremendamente frío.
0: Sí, no, y la heladera al mínimo también. Sí.
1: Y lo que sí, después me iba a enchufar, ¿verdad? Pues ahí a veces saco un agua caliente, ¿verdad?
0: Claro.
1: Igual mañana se enchufa. Lo que sí que es impresionante cómo es el vino tinto el que está presente hoy en día. Es más, estamos organizando actividades para este mes que le vamos a estar informando a los queridos oyentes, y los vinos tintos están más presentes que nunca.
0: Bueno, y así también hablando de... haciendo un paralelismo con el asado.
1: Sí.
0: El asado tiene varios cortes.
1: Sí.
0: ¿Podemos recomendar los cortes más populares con alguna cepa en particular?
1: Sí, yo, por ejemplo, una colita cuadril, tomaría un Merlot, un Sangiovese, un Chianti.
0: Ok. ¿Chianti clásico?
1: No, Chianti.
0: O Chianti, no.
1: Clásico no, puede ser ya pasado por barriga, Robles. Pero sí, un Chianti. Podemos recomendar también todos los vinos jóvenes.
0: Sí.
1: Recomendaría para este corte. Mm. Pero también al mismo tiempo los vinos jóvenes y estas cepas pueden ir para una tapa cuadril.
0: Claro.
1: Pero ahí también ya te puedes ir a un vino reserva.
0: Un vino claro, reserva. Con algo de madera.
1: Claro,
0: ya.
1: Con algo de madera. Después, si vamos a un corte que es súper nuestro, que nos encanta, el vacío, a mí personalmente me encanta.
0: Sí. Un desmechado de vacío, por ejemplo.
1: Ay, sí, ahí yo me iría con un Malbec. Podría poner también algún Cabernet Sauvignon. Con el vacío también mismo, un Cabernet Sauvignon.
0: O el primitivo también.
1: También, primitivo también. Ya que pasen por barrica de roble, ahí ya está. Sí. Tiene un poco más de potencia.
0: Mm.
1: Después una costilla, esa costilla ancha, a nosotros nos gusta mucho. Ahí yo ya recomendaría un Tanat. Que hay muchos Tanat muy, muy buenos en nuestro mercado, claro que sí.
0: Mm.
1: Pero los vinos tintos acompañan perfectamente las carnes asadas.
0: Ahí, por ejemplo, con la costilla, con la costilla de cerdo,
1: sí,
0: probé la vez pasada.
1: Mm.
0: Gratamente sorprendida me quedé con el trapiche Gran Medalla.
1: ¿En serio me decís?
0: Cabernet Sauvignon, sí.
1: Cabernet Sauvignon. Ay, probaste.
0: Vos sabés que riquísimo. O sea, no, hay maridajes que no sé, que no van con la regla, pero se junta el momento, el lugar.
1: Qué interesante.
0: Sí.
1: El tema es que este trapiche gran medalla. Eso.
0: Y es bastante equilibrada la acidez, lo que sí te iba a decir. Que es un vino que ya pasó por barrica de roble, ¿verdad?
1: Es un vino excepcional.
0: Es un vino excepcional, buenísimo, ¿verdad?
1: Pero no pierde su elegancia.
0: Ahí está.
1: No pierde su elegancia. Así también es el Sardós, que tiene Indómita. No pierde su elegancia. Es un vino del cual... es un vino de guarda. Es un vino icónico. Tiene mucha potencia, mucha fuerza, pero no pierde su elegancia, no pierde su redondez. Y también son vinos que, increíblemente...
0: Justamente eran Cabernet.
1: Se siente algo de terciopelo. Sí.
0: Claro, justamente también es Cabernet Sauvignon el Sardós.

0: Alfredo.
1: Sí, que se arrojó 100% la
0: misma. Así mismo, entonces.
1: Como el este que probamos también, que fue en el estudio de la radio, de Radio Mix, probamos el Cabernet Franc de Desquiciado también.
0: ¡Qué bárbaro!
1: Y después están los blends. Hay un blend que recomiendo para las carnes, un blend de una misma cepa.
0: ¿Sí?
1: El Colomé Statement.
0: ¡Qué vinazo!
1: Sí, maravilloso. Lo vas a encontrar también en Mercado La Caoba, Coquena, que es de la bodega de Yacochuña. Vinazo. Qué Coquena va. Te va a gustar.
0: Sí.
1: Así mismo.
0: Riquísimo.
1: Bueno, vos sabés que me diste ganas de abrir una botella de vino tinto. Pero así nomás. No, bobo me diste. Vamos con canciones.
0: Y de las mejores, como siempre, aquí en Música Entre Copas. Y enseguida volvemos con más aquí en Radio Mix 90.3 FM. 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

0: Y hasta aquí llegamos en la entrega del día de hoy de Música Entre Copas aquí en Radio Mix 90.3 FM. 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

0: 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Nos vamos, mi querida amiga.
1: Así mismo, nos vamos por hoy, pero vos quedate aquí prendidísimo a la programación de Radio Mix 90.